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0: eso es adrenalina.
1: Es adrenalina.
0: Ya, acuérdate de todo eso.
1: Oye, 099-5642-990. Acuérdate el WhatsApp de Estelar 99.3 FM. El reporte de sintonía. Saludo para nuestro amigo del 1323. De ahí dice, un saludito para ustedes, un saludo para el Juanito y el Cachulín. Dice, salúdenme a mí, pero ¿cómo se llama?
0: ¿Quién es el Cachulín?
1: No sé.
0: ¿Y qué significa Cachulín?
1: Tampoco sé qué significará.
0: El amigo, por favor, porque dice, soy un admirador de ustedes. El amigo, ¿tiene nombre y apellido, por favor?
1: Amigo, amiga.
0: Amigo, porque dice, dice que es admirador. Ya. Entonces, mandando el nombre para saludarle con mucho I love you.
1: Con mucho I love you.
0: Baby.
1: No.
0: Claro, si no.
1: Oye, déjate de cosas.
0: Mandando solo así stickers, ¿cómo vamos a saludarlo?
1: Pero si usted mismo le da chance al pana.
0: Pero es que si está enamorado, que se enamore más. Que se enamore más.
1: Le mande un par de corazoncitos.
0: Pero claro, pero para saber con quién, pues estamos tratando nosotros también.
1: Oye, sí,
0: claro,
1: sí.
0: Obvio.
1: Déganos el nombre y el apellido ahí. Freddy Villa, buenas noches. Ya venga la merienda, Juan Pablo. Dice, traerá un y un guillanito. Ve. Esa merienda.
0: Ya.
1: Esta Pepe esa merienda.
0: A ver, yo creo que se llama Roberto.
1: El Roberto.
0: Sí, y creo que está en el cuartel.
1: Robertito.
0: ¿Ah?
1: Roberto.
0: Saludo para Roberto, dice.
1: Ah, ya, se llama Roberto.
0: Sí.
1: Pues Roberto sin apellido.
0: Pero para saludarle de forma correcta, nosotros lo hacemos al puro estilo militar.
1: ¿Eh?
0: Roberto.

0: programa en el viernes de Puñal de las Perros. Nos estás chomando el show, ñaño.
1: Brian, este hermano, está en otro mundo ahorita.
0: La plena que creo que se está acostando este. No ha sabido irse a sobar capulis, creo. ¿Sabes qué ha sabido irse a sobar con la novia? Que ahora es la ñora. Las hojas de achira para hacer tamales. ¡No!
1: Bueno, no le digas las verdades al aire, hermano. Eso era solo entre nosotros.
0: Dale, Brian, dale. Y por suerte el Brian no está enojado con la ñora, ¿no?
1: No, por suerte.
2: Imagínate.

0: indirectas.
1: ¡Lindo!
0: Eso.
1: Eso.
0: Belleza. Me felicito, Brian.
1: Muy
0: me
1: bien.
0: Felicito. Yo creo que le di en el clavo, loco. Yo creo que la plena que él mismo ha sabido y se roba las hojas de Achira.
1: Brian estaba contento, hermano. Donde, ya está asustado.
0: Donde doña Marianita.
1: Ya no les voy a contar nada.
0: ¡Tenemos audio! ¡Ruédate!
2: Claro que sí. Buenas noches, aquí recorre el gatito. Mi nuevo número, Juanito, no se me emocione. Ay, un saludo cordial para ustedes. Una linda tarde. Y un saludito para mi bella esposa, Rucita. Aquí escuchándoles siempre, siempre, siempre adelante.
0: Bacán.
2: No se me emocione, tan lindo. Ya les cogí. Ay.
0: Bacán, bacán, mi querido y estimado gatito. Qué chévere. Saber que está hable por serio. Acá. Hable serio. Ya ha cambiado de número. Ya
1: cambia de número.
0: Ya ha cambiado de número.
1: Que el otro ha sido de la...
0: ¿Ah?
1: El otro ha sido el escondidito, dice.
0: No, no, yo creo que el otro ya estaba muy saturado ya.
1: Ah, ya.
0: Sí.
1: Muchos mensajes a la radio.
0: No, tanta llamada de la cooperativa, del banco, de la mutualista. El gatito ya ha cambiado de número.
1: Muy bien. Ahí está, bacán, chévere, gatito. Vea, ¿en qué ruta andará
0: bacán,
1: ahorita?
0: Bacán, mi pana gatito. Chévere saber que nos está escuchando. Y no, pues... Oyendo horrenda voz, ¿qué vamos nosotros a estar pensando mal?
1: El gato mejor está de traerle a hacer un programa acá.
0: Más bien ya está de ver si al gato le sacamos desde sus mundos.
1: Desde su mundo.
0: Y le traemos acá.
1: Que se haga famoso.
0: Para que se haga más famoso
1: ya,
0: todavía.
1: En la línea 28, ahí está Estelar 99.3 FM. A los amigos que están yendo en el bus del gatito, ya deben saber quién es, ¿no?
0: Claro.
1: Ya le deben conocer, pues.
0: Ya.
1: Claro,
0: es ya. Precisamente el que se está ahorita sonriendo. Ese es el gatito.
1: Ese que está riéndose solito. Yeah.
0: Eso, ya. Yeah. Y vele, para la señora que está en la segunda fila también, ve. Sí, ella.

0: rima así también. Entre sueños, dice. Parece que le estoy escuchando al Juan Pablo Murillo, al Chulio
1: Sánchez. ¿La lágrima o el moco?
0: No, pues no decirle a papá.
1: Saludos para la gente que viaja en el transporte público, en el transporte interprovincial, a la gente que se está yendo de viaje, también saliendo de la ciudad, a los que van a bailar, a los que van a gozar en este fin de semana.

0: que te dediquen ese viernes.
1: Ya, mi amor.
0: ¡No! No puede ser. No puede ser. Ya, mi amor. Hoy te pasas ya. Hoy ya se ha venido. No se la ha contagiado, hermano.
2: Con todo el sabor.
1: Es la emoción de verle mi pana a mi gordo.
0: Sí.

0: tu bodega.
1: Es que no tiene cabida, o sea. Si piensa regresar a la casa de sus papás, ya. Mejor es mala idea.
0: Ni bien avisa que se va a casar, ya coge y bota llenando el cuartero para que lo mismo regrese.
1: Es más, la cama de plaza y media.

0: gente. No, es que ya está el gordo ya. Ya está el gordo, ya estoy yo. Ya está el Brian.
1: Ya, ¿cómo dice? Ya se llena.
0: Ya, ya está llena ya.
1: Ya.
0: Ni cama de tres plazas no nos aguanta a nosotros. Ya está llena la cama ya. Ya es suficiente aquí en el penthouse.
1: Ya, ya.
0: Vaya, nomás buscando una villita, un duplex.
1: Una quinta por ahí.
0: Una quinta.

0: haciendo la parrilla. Ya, pues pibe.
1: ¿Qué? ¿Vino blanco o vino rojo?
0: Lo que sea, cualquier tipo de vino. Con tal de que vino. Venga, venga. Venga y sírvase estas carnes asadas,
1: usted
0: dice.
1: Usted está de viernes, o voy.
0: Como sea. Hoy como es. Hoy en día como todo es virtual, ¿no?
1: No.
0: Ahí vemos que bueno, Freddy Villa está haciendo las parrilladas al puro estilo argentino.
1: A usted le está invitando a la parrillada virtual.
0: A mí me está invitando a la parrillada virtual. ¿Ya? Vea, esa carnecita blanca, esa está rica. Esa, ya, claro. Deme al puro estilo de MasterChef, 3/4.
1: Doble.
0: 3/4.
1: 3/4.
0: Claro.
1: No, ya, término medio de serie.
0: No, 3/4. A mí me gusta 3/4.
1: Ya, muy bien.
0: Bueno, okay. Ya veo, no, goloso. ¿Te ha gustado que esté así medio sangrando? Así, ¿no?
1: Goloso. Todavía, que todavía esté medio vivo la vaca.
0: Medio crudo, así. Ya veo.
1: Acostumbrado a comer carne cruda, digo.
0: Acostumbrado a comer carne cruda, vos que andas soltero. ¿Quieres que uno también? No, 3/4. ¿Sí o no, Brian?
1: Muy bien.
0: 3/4, ¿no sirves?
1: 3/4 o bien cocinado, Brian.
0: No. 3/4.
1: Ya ves. Chévere, está
0: bien. ¿Vos que eres soltero?
1: Ahí está. ¿Y Michael qué dice? ¿3/4 o...?
0: No, él dice, ya completemos. Él de una vez completemos los 4.

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0: Yo creo que este fin de semana voy a estar andando con la jorga de mi pana Patricio Piña.
1: ¿De la muda?
0: Yo creo que voy a estar andando con la jorga de mi pana Patricio.
1: ¿Será?
0: Sí, sí, sí.
1: ¿Por qué?
0: Porque ya estoy sordo yo.
1: ¿Ya estás sordo?
0: Sí.
1: Solo le falta estar mudo.
0: ¿Sabes qué? No, mudo. Siempre me han dicho que soy mudo, ¿no? O sea, ya.
1: Habla mudo.
0: Sí, sí, habla mudo. Pero bueno, ya ahorita sí, estoy completo. No, no.
1: Ya.
0: Lo que pasa es que estaba trabajando solamente con un auricular. Y ahorita ya se me afectó el otro.
1: O sea, si ya no tenía uno, ahorita ya no tiene los dos.
0: Sí, y esperemos que sea momentáneo nomás. Porque si no, imagínate.
1: No.
0: Imagínate, Juan Pablo Murillo Soto.
1: No, no, no. Ya tiene que irse a hacer ver en el doctor.
0: Sí, yo creería que sí. Sí, sí.
1: Sí, tiene que
0: irse. Muchas de las veces los seres humanos dejamos o no nos cuidamos nosotros mismos en la salud, ¿no?
1: O a veces ya teniendo los síntomas no vamos al médico y se empeora.
0: Sí, sí. Bueno.
1: Entonces, recomendación, vaya al médico.
0: Sí, sí, ya mañana me voy ahí directamente donde un otorrino laringólogo.
1: Ya, otorrino laringólogo.
0: Claro.
1: Muy bien.
0: Para que me vea los oídos.
1: Para que le vea.
0: Ay, para que me dé viendo los oídos.
1: El ver, el oscurito.
0: Ah.
1: Ya, muy bien.
0: Ok. Bueno, queremos darle buenas recomendaciones.
1: Sí.
0: Ya. Vos estás con los auriculares, escucharás si estamos saliendo bien, ¿ya?
1: Ya, ya.
0: Igual mi pana Brian también, ¿ya?
1: Está saliendo feísimo.
0: Aunque el Brian, hermano, está peor que yo, cabrón.
1: Ya.
0: Uno tiene que estarle diciendo así, baja, baja un poco de fondo, baja.
1: Baja, pues baja, ya.
0: Simón. Ya. Pero bueno, ese es otro tema.
1: Ya. Dele, dele.
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0: ¡Perfecto! ¡Buena música, mi estimado Juanín! Dice, saludos a toda la gente de Radio Estelar. Por favor, envíanos un saludo cordial para la gente de Mixman.
1: ¿Ya?
0: Sonido.
1: ¡Chévere!
0: Que estamos a full, en especial, mándale el saludito a la dura, dice.
1: ¿A la dura?
0: Luisa Melina.
1: ¿Ya?
0: Y por favor, una canción, Corazón y Pensamiento.
1: corazón ya. Y pensamiento.
0: Esa canción entonces sale a continuación.
1: ¿Ya?
0: Y el saludo muy, pero muy especial para toda la gente de Mixman Sonido.
1: Muy bien.
0: Que están en nuestra sintonía.
1: Chévere.
0: Me imagino que están yéndose por ahí.
1: Ya están yendo a armar.
0: A los. No, Mixman es súper puntual, hermano.
1: Ya.
0: Sí, él,
1: por ejemplo, ya armaron
0: él,
1: pronto.
0: Él, por ejemplo, tiene un show mañana sábado.
1: Ya.
0: Él el viernes ya va y arma.
1: Ah, ya.
0: Se toma todo el día armando.
1: Ya.
0: Sí.
1: Todo el día armando.
0: Claro, el escenario, el sonido, todo.
1: Todo el día, toda la noche.
0: Sí. Claro, ya, o sea que al día siguiente, que es el show, ya está.
1: Ah, ya. Excelente, ya está, muy bien. Saluditos entonces. Sí, ahí está. Entonces. Saludo para la gente que nos acompaña en este viernes, ya.
0: Para
1: viernes,
0: mi padre Fernandito, entonces el saludo cordial, pero especialmente para la dura. Luisa Melina.
1: Luisa Melina.
0: Ya.
1: Chévere.
0: Ahí está entonces. Acá. El saludo especial. Muchas gracias. El abrazo grande para Alexandra, que también está en nuestra sintonía.
1: ¿Ya?
0: Desde el sector del Tablón. ¿Dónde queda esto?
1: El Tablón. ¿Qué será? ¿El Tablón de abajo de Miraflores?
0: ¿O será el Tablón de debajo del colchón?
1: El tablón,
0: no, estoy preguntando.
1: El tablón de abajo de. Lo que pasa es que hay en Miraflores, también le llaman el tablón abajo en Yacao.
0: Yeah.
1: Claro.
0: Yeah.

0: Si no, se malinterpreta acá, por favor.
1: Sí, sí, sí.
0: Ya, ahí está, ahí está, ahí está, ahí está. Dice del tablón de... A ver, no lo entiendo. Ya, da, de Bahuanchi, dice. Oye, ya.
1: Ya está, está ciego.
0: Estoy ciego, sordo y mudo.
1: Está
0: ya.
1: Como la Shakira. Ya,
0: ya de una vez.

0: de la Chicha.
1: Los hijos son. Todo es Zoom ahora,
2: todo es virtual.
1: Es más, inclusive el gordito también dice que ya le están demandando. Dice ¿sí? que pensiones alimenticias
2: virtual.
1: No, eso sí ya por por ley.
2: Ya.
1: Sí, porque en vivo y en directo ha salido otro
2: chiquito gordito.
1: Otro cajamarquito. Sí.
2: No.
1: Sí.
2: Ahora es serio.
1: No. Pero entonces yo como buen amigo le estoy diciendo que deje ver las fotos. Pues no.
2: Sí. A ver si se parece.
1: Pero el guagua no se parece.
2: ¿No se parece? No. ¿Qué tiene?
1: Sí tiene cuello.
2: Sí tiene. Oye. Ya. Ya mismo te sirve el micrófono, pero ya mismo.
1: Pero dice que es virtual, pues, ñaño.
2: Es virtual.
1: Entonces, de ley, pues, lógica, ¿no es, pues?
2: No es.
1: Claro.
2: No, ya.
1: Ya, entonces, por medio de Zoom dice que he tenido un guau.
2: O sea, han sido solo encuentros virtuales.
1: Exacto.
2: Ya,
1: por Zoom.
2: Están de moda.
1: Exacto, ya. Bueno, estamos llegando a la parte final ya de la programación. Nosotros contándoles a los oyentes la vida personal del gordo, ¿no?
2: Hoy día solo falta que cuenten lo que cuente el Brian, ¿no?
1: No, ya, espera, verás, ya ahorita le vamos a quedar acompañando al gordo.
2: Y de ahí sí el lunes contamos toda la...
1: Ahí contamos. Todo el pasado y confeso.
2: Eso, ya.
1: De Brian.
2: Vamos a hacer un podcast.
1: Claro.
2: Ya.
1: Yeah. No, pues ya, sí, ya, solo de entrada nomás, ya. Yo ya tengo como camellale.
2: Ya. Yeah.
1: Sí, por ahí escuché alguna cosita que dice que él ha crecido pues el sector del vecino, Valle Blanco.
2: Que
1: sí,
2: que desde de la ahí calle,
1: nace.
2: Dice.
1: Que desde ahí nace,
2: tendrá
1: dice.
2: Tendrá cuidado, mi pana, a ver que yo soy de la calle. Dice.
1: No, pero imagínate. Yo soy del Chorro.
2: Yo soy del Chorro.
1: Claro. ¿De qué Chorro? Chorro tu papá.
2: El Chorro de Girón.
1: El Chorro de aquí de la Rafael María Elizaga y Luis Cordero.
2: Ah, ya.
1: Por si acaso.
2: Son vecinos, entonces.
1: Mande.
2: Ustedes son vecinos.
1: Claro, pero por supuesto. Casi vecinos.
2: Casi claro. Vecino.
1: Pero sí ha de saber la historia del vecino y el chorro.
2: Ya.
1: ¿Sí o no, mi querido? Por eso ya se queda nomás así preocupado.
2: Ambos son gente de calle.
1: Con razón que el Juan Pablo dice.
2: Ninguno de los dos se deja ver las huevas.
1: Ya. Bueno, estamos llegando a la parte final ya de la programación. El gordito ya nos viene a bajar los micrófonos. Ya, vamos, ñaño, vamos ya. Vamos, se viene ya el programa Entre Panas. Ha sido un gusto, un placer enorme, mi querido y estimado Junior Andrés.
3: Mis queridos amigos, que les vaya súper bien. Un fin de semana excelente para cada uno de ustedes. Bailen, gocen, disfruten, hagan lo que quieran, pero siempre con cuidado. Ya recuerde que el día lunes nosotros llegamos a las 18 horas para encontrarnos nuevamente y seguir compartiendo lo mejor de la música ecuatoriana aquí en Estelar 99.3 FM, en el programa En el Penthouse de la Chicha. Mi nombre es Junior Andrés, les digo hasta la próxima semana.
1: Perfecto, en la parte final también se despide el cangrejo. Brian Sinchi,
4: DJ. Muchísimas gracias, queridos amigos. Un excelente fin de semana. Nos vemos. Muchísimas gracias por estar en esta semanita aquí en el Penthouse de la Chicha a través del Estelar, la 99.3. Dios mediante conmigo. Nos vemos el día de mañana de 3 a 6. ¿Ok? Para que me acompañe por ahí un ratito. Listo, nos vemos. Chao.
1: Muy bien. Ya ves.
3: Ya. El lunes.
1: El lunes, por favor, ya pilas. Ya verás que es la segunda semana. Ya no queremos que de pronto se quede por ahí ningún bache, que dejarás hablar esta peña. Sí, no solo con la música. ¿Sabes? Ahorita le estoy despidiendo. Muchas gracias.
5: Muchísimas gracias, mis queridos amigos.
1: Yo soy el cangrejito. No deja ni termina la frase y ya se monta. Ya. Así eres para todo.
2: Así. Igual hasta peor, dice.
1: En todo se monta.
2: Oye, no.
1: Bueno, vamos. Mi nombre es Juan Pablo Murillo. Muchas gracias. Excelente fin de semana. Dios me los bendiga, si Dios así lo permite. El lunes estamos nuevamente desde la hora 18 para una edición más del Penthouse de la Chicha a través de tu radio estelar 19.10. La que se las come a todas. Muchas gracias. Chau.
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1: Aquí estamos en el programón de fin de semana. Entre panas. Buenas noches, buenos días, buenas tardes. Estamos a través de las redes sociales también. Es por eso que decimos a todo el mundo, a la hora que estén despiertos, ahí estamos nosotros, ¿no? Bueno, un saludo cordial para mi gente que está ahí en Radio Estelar. La que domina a todos, ¿ah? La que domina a todos. Buenas noches, Bebo. ¿Cómo estamos, Bebo?
2: Muy buenas noches. ¿Cómo está mi gente? Feliz viernes. Qué rico es viernes. Viernes de fin de semana.
1: Fin de semana. Y mi querida Ñañita. Ñañita, ¿cómo estamos?
3: Hello, ¿cómo está mi gente? ¿Cómo está Conde? Bebito, aquí, viernes, como siempre, entre panas. Vamos a cerrar la semana con buena música, con buena conversa.
1: Bueno, le digo, no vamos a hacer, estamos abriendo el fin de semana. El viernes la gente se queda en casa, pero está disfrutando.
3: Sí, así es.
1: Tranquilamente, mire, hoy ya comenzamos con clásicos, pero clásicos de esos añejos bravísimos de la rocola.
3: Y bien añejos.
4: Bien añejos. Rompe venas.
1: Rompe venas.
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3: Se queda.
1: Bueno, ya en el Ecuador tenemos la hora 21:12, aquí en la ciudad de Nueva York. 8 de. A ver, estoy mal. Allá en el Ecuador son las
3: 20:13.
1: O sea, 8 sí. y 13. Y aquí en la ciudad de Nueva York tenemos las 9:13.
3: Ah, bueno, sí, yo tengo 15.
4: Yo también. El reloj de él no está bien.
3: No está, él está con dos minutos más.
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1: Qué bueno. Bienvenidos, amigos y amigas. Bienvenidos.
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0: Bueno, en la noche de viernes estamos transmitiendo a través de la radio de todo.com para Ecuador y el mundo entero. En mi lindo Cuenca, Ecuador, ya nos escuchan a través de Estelar 99.3, la que domina todititos.
1: Claro que sí, domina Cañar, Azogues, Vibrián, domina Tambo, Suscal, Azuay, obviamente todo Cuenca.
0: Bueno, ¿no? Ya estamos llegando. ¿Qué dice usted, Gina? ¿Cómo está la cosa por ahí? A ver.
2: Bueno, un saludo especial a toda la gente de Radio Estelar 99.3 que nos escuchan desde Ecuador. Bueno, ya estuvo mencionando algunas ciudades, Bebo, te falta el Triunfo, Julián, La Troncal, Delec, Chordelec, Zig.
0: Ustedes,
2: el
0: mujeres, Triunfo, van a estar multadas esta noche.
1: ¿Cómo así?
0: No he escuchado Cuenca en la voz de la...
1: No, claro que sí, fue lo primero que dije.
0: Lo primerito.
1: Yo cerré con Cuenca. ¿Dónde yo cerré?
0: Vamos a Cuenca. Los barrios de Cuenca están activados con nosotros.
1: Ok, ¿cuáles son los barrios? A ver, díganos los barrios.
0: Barrio Segadora, San Blas, El Vecino, a ver, el barrio Blanco. Tenemos por ahí la Remigio Crespo, también la Remigio.
1: Okay,
0: bueno, tenemos muchos barrios allá, María Auxiliadora, mi barrio querido, María Auxiliadora. No. Un saludo cordial para... Ahí está nuestro panita, nuestro gran amigo, control técnico, ingeniero de sonido, por favor.
1: Ahí, señor, Michael Ingeniebrio. ¿Ah? Ingeniebrio.
0: No, él está tranquilito. No, eres un niño bien, va a misa.
1: Eso todos no quiere los domingos, decir mucho.
0: Los días de Semana Santa visita las 7 cantinas.
2: ¿Qué es lo que más le gustó hacer a usted en Cuenca, Conde?
0: ¿En qué?
2: A usted, ¿qué le gustaba hacer más en Cuenca?
0: En Cuenca, locutar. La verdad, trabajaba desde peladito en la radio y salíamos a hacer... Oh, es que ustedes no saben esas cosas de la caravana Drucar, artistas, shows, cuando recién...
1: No habíamos nacido todavía.
0: No, mi amor, cuando recién Digna Isabel comenzaba a cantar Tumba Hombre. Mira eso.
1: Así se conocieron mis papás. Sí.
0: Pero igual baila ahora, ¿no es cierto?
2: Claro,
0: claro, sí. A ver, y si le pongo esa Tumba Hombre,
1: Póngala para recordar.
2: Hace años que no. Ya, cuéntame. ¿A ti qué te gustaba hacer en Ecuador?
1: A mí qué me gustó hacer en Ecuador. O me gustaba.
2: Porque te gustaba,
1: yo era,
2: claro,
1: yo era muy
2: en el
1: muchacha
2: tiempo.
1: Cuando me vine a... Pero, ¿qué me gustaba? Salir con los amigos, ¿sabes lo que es Guayaquil?
2: En
1: los días viernes, ir a andar en bicicleta, sí. Cruzar toda la ciudad y tal. En ese entonces, ¿no? Uno salía, dizque, por las salchipapas.
0: Por las salchipapas.
2: ¿Y si han comido salchipapa en la calle?
0: Claro.
1: Sí. ¿Aquí o allá?
2: No, allá en Ecuador, sí.
0: Claro, yo me iba
1: a lugares específicos. Mes
0: de la 10 de agosto ahí en las esquinitas de los mercados.
2: Sí, ¿no?
1: Pero no, después se puso de moda en Guayaquil que se atornían en todos lados.
2: Claro, en todos lados. Si no era la salchipapa, eran los chusitos en la calle.
1: Los chusitos.
0: Ahí está su tumba, hombre.

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4: Radio Estelar, ¿cómo nos encuentran en la
5: Radio Estelar 99.3 FM?
4: Radio Estelar 99.3 FM. ¿Y en la web, por favor?
5: Oh, claro que sí, tenemos en el Instagram Radio Estelar S, TikTok Radio Estelar 99.3, también Radio Estelar en Facebook. Y si nos quieres llamar y dejarnos un comentario, un voice, como dicen acá, al 099-5642-990.
4: Qué bueno. WhatsApp. Oiga, y hablando de las salchipapas, ya me están sapeando por acá, me están sapeando que ya no solamente hay salchipapas, ya se ha modernizado, ustedes están viviendo la época antaña.
6: Claro, por eso que yo pregunté si ustedes han comido la papi pollo.
4: Mire,
5: ¿cuál es la? Ya la papi pollo también está lejito.
4: No, les cuento.
6: La papi pollo.
4: Ahora hay muchas. A ver,
6: bueno, es que ya todo se ha diversificado. Mire, y se ha innovado. Incluso todas las comidas.
4: Broster.
6: Salchi
4: Broster. ¿Qué es eso?
6: La salchipapa. La salchipapa, la que digo, el papi pollo.
5: El
6: papi pollo es un pollo broster.
4: Ya.
6: Lo único que le han hecho salchi, ¿qué? Broster.
4: Salchi hot dog.
6: Ya.
4: Normal, ¿no?
6: Claro.
4: Salchi nuggets. Imagínense, la salchi no, o sea, papita con nuggets. Es igual, yo me voy aquí a uno de los McDonald's, me pido un nuggets acompañado de papa frita, ¿no?
5: Claro. Pero ahora lo están haciendo a nivel artesanal en Ecuador, eso es una muy buena idea. Quizás se lo robaron a McDonald's, obvio.
6: Puede ser.
5: Pero está bien, o sea, el emprendimiento siempre.
4: ¿A usted qué le gusta?
6: Ante todo.
4: ¿Qué les gusta, el hamburger o la hamburguesa?
6: Yo no soy de hamburguesas.
5: Pero el hamburger y la hamburguesa es la misma cosa.
6: Ay, no lo había entendido.
4: ¿Cómo le
6: cogí
4: el pelo?
6: Yo no le había entendido. Sí.
4: Y la semana anterior estuvimos hablando con un compañero, un paisano de esos cuencanos, bien cuencanos.
5: ¿Ya?
4: Y me dijo que el día me iba a traer agua de guayusa. La guayusa. Vamos a ver si es que llega.
6: ¿En serio? ¿Le van a traer agua de guayusa?
4: Sí, la guayusita rica para tomar. Bueno, un saludo cordial una vez más para cada uno de ustedes, amigos, que están ahí activados con nosotros a través de Radio Estelar. Un abrazo fuerte.
6: 99.3.
4: Un abrazo de esos rompecostillas, caballero.
5: Asimismo, a través de la radio de todos.com, salúdenos por aquí. Estamos también en TikTok, gracias a todos los que nos ven por allá.
6: En Facebook, estamos en el Live, síganos.
5: En todos lados. Ustedes solamente nombren y ustedes ahí van a estar conectadísimos con nosotros.
4: Oiga, y si ustedes quieren conocerle ahí frente a frente a Bebo León y a la ñaña China, pues vayan a TikTok, ¿no? O también métanse al Facebook.
6: Al Facebook, al Live.
4: Vamos a la parte musical, ¿qué le parece?
5: Claro.
4: Sí,
6: porque yo le tengo una pregunta después de
5: Una de esas así, bien bonita. A ver, ¿dónde? Con plasta.
4: Siempre de complasta.
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0: 8 y 40 minutos allá en el Ecuador. En la ciudad de New York. 9 y 40 minutos. Aquí estamos en la mesa de trabajo.
2: Saludos para esa gente.
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4: Elegancia. Picardía. Ella es Verónica León.
5: Ella es Verónica León.
0: ¿Dónde está?
5: Bebo. la bebo aquí como a todos los viernes. Es un placer compartir cabina otra vez con nuestro querido Conde Cabrera, la máxima autoridad en radio.
0: Vaya. Eso, el chalafán
6: la puso.
0: A ver, China. Vamos con la ñaña, ¿qué dice la ñaña por ahí?
6: Bueno, hello, aquí estamos enviando un saludito a todas las personas que se están conectando en el live a través de Facebook. Ya veo algunas personas que están enviando saludos. Conde dice saludos desde la radio de todos.com. Saludos Eduardo Medina, Teresita Andrade. Bueno, un cordial saludo desde acá, desde la cabina entre panas.
0: Cada vez que le veo a Teresita Andrade se me...
6: Conde, ya que estábamos
0: recordando. Le pone chinita, en serio.
6: Escuche, día ya día. Que estábamos recordando cosas del pasado, de lo que normalmente hacíamos, y ya no, ahora pregunto. ¿Qué hacían por amor que no estarían dispuestos a hacerlo ahora?
0: ¿Qué haría por amor?
6: No, ¿qué hacía?
0: Hacía.
6: Por amor que ya no está dispuesto a hacerlo ahora.
0: Por amor.
6: A ver, cuente, Conde, ¿qué hacía?
0: Por
6: ¿qué hacía?
0: Amor se han creado los hombres en la paz de la tierra.
6: Yo creo que las mujeres.
0: Me cogió Infraganti, ante todo. Bueno, he sido siempre un niño tranquilo.
6: ¿En serio? ¿Será? Le creemos.
0: Lo que ofrecía, pues.
6: Le creemos.
0: Lo que ofrecía, cumplía yo.
6: Ya.
0: Bien cumplidor, eso sí.
6: Pero a ver, tiene que haber algo que hacía y que ya en estos momentos no lo haría.
0: Algo que hacía. Yo creo que ahora no haga
5: ir al gym.

0: comer papas locas allá en San Blas.
1: Pero eso ya. Sí lo volviera a hacer, ¿o qué?
0: Ya. No, es que acá no hay, güey.
1: No, no, pero es que la
0: solo cuando voy a Ecuador
1: que,
0: me
1: que
0: voy
1: no volviera a hacerlo.
0: Ay, señor.
2: Lo que pasa es que uno de esos tiempos se hacía bastantes cositas medias locas, sí, que ya está.
1: Yo no me volvería a tirar de un parapente.
2: ¿Sí? O sea que lo hiciste.
0: ¿Tú lo hiciste?
1: Sí, yo soy muy miedosa.
2: Con el letrero ahí.
1: La edad, que tú sabes, el compañerismo y que vamos todos y que no sé qué.
0: ¿Cómo querés?
1: Fue la única, primera y última.
0: ¿Hace qué tiempo fue?
1: Ay, cuando tenía que 17, años.
0: ¿No es ayer que
1: años.
0: Cumplí años y le dieron de
1: regalo? Que no, ella dice algo que
2: hacías por amor que ya no harías.
1: Y que nunca más va a volver a hacer.
0: Me tiene pensando eso. ¿Qué haría yo?
1: No lo volvería yo a hacer.
0: Yo creo
2: que cuando estás en esas épocas de 20, 30, ¿qué es lo que hacía uno por amor? Dedicarle mucho más tiempo y muchas veces dejar de hacer lo que a ti te gustaba por compartir con esa persona. Hoy por hoy es que tú dices, bueno, no, es que tienes que dedicarle mucho más tiempo, la relación. Pienso que hay que poner ciertas cláusulas y más límites. En ese tiempo, a lo menos nosotras, las mujeres, siempre como que sí damos esa milla extra. Sí la damos esa milla extra. Hoy, Conde, hoy por hoy, ya cuando estamos
1: en emocionalmente esa edad también, oiga, uno también está muy
2: inmaduro, muy en verde, bien verde.
0: Yo la verdad que siempre he tenido un motivo y una razón.
2: Ahí vaya.
0: Románticamente.
2: Eso no lo ha dejado de hacer, ¿no?
0: Nunca, jamás. Bueno, ahí está mi pana, Olger Vallejo. Una de las mejores y bonitas voces que tiene el área triestatal.
3: Yo tengo un motivo.
0: Ay, ay, ay.

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3: Pero ustedes ya tienen mucha más experiencia.
4: En el amor.
3: Intuición.
4: Sí, yo.
3: Lectura emocional.
4: Yo intuyo que la mujer cuando me ve quiere algo, en serio.
3: Y siento que tienen menos impulsividad.
4: ¿De qué?
3: Son menos impulsivos.
4: Oh, yo pensé que hablaban de otra cosa. O sea, ¿somos de impulsivos o...? Mejor dicho, somos pasivos.
3: Son pasivos.
4: No, somos leones dormidos.
5: ¡Ay, Dios!
4: Que nos hacen levantar.
5: Se fregó.
4: En verdad.
3: No, no, sí. Bueno, ahí está el ejemplo. O sea, me enamoré de un cuencano.
4: Ahí está.
3: Pero a ver. Mi esposo es nacido aquí, pero se fue muy chiquito a Ecuador y vivió todo.
4: Es cuencano.
3: Y vivió todo su tiempo en Cuenca. Y la verdad es que me casé prácticamente con un cuencano. Entonces. Sí, hay bastante diferencia.
4: ¿Con qué pena
3: dice? A ver, ¿qué diferencia hay entre los de la sierra y los de la costa? A ver, veamos.
5: Pues muchas, abismal.
3: ¿Verdad, no?
5: Claro, pero sin caer tampoco en las peleas y el regionalismo. Pero
3: mejor?
5: sí hay bastante mejor, diferencia.
3: ¿Un costeño o un serrano? Dice.
5: Ay, ay, ay. A ver, Conde, hable ahí.
3: Para el hombre, ¿qué es mejor?
5: ¿Una costeña
3: o una serrana?
5: No, donde se van a abrir ahí, se van a abrir en... se van a abrir muchos problemas ahí.

para ellos, el swing de las rocolas es lo mejor. ¿Algo más? ¿Otra oportunidad? ¿Tú estás loco? No me hagas reír. ¿Qué cosa? ¿Que recién has comprendido lo que quiero? ¿Que podemos empezar de nuevo?

0: Bueno, esta señorita, así que no sé. No se tapa la boca.
1: No, usted no se incorpora a la conversación. No, eso es lo que
0: mucho
1: pasa.
0: Me aíslan a mí, me aíslan, en serio.
2: No, será que pasa ahí. No será que se queda dormido allá atrás y nos está echando.
0: Oye, estamos hablando a ver si le traíamos al cónsul del Ecuador en Cuba.
1: Así,
0: ¿cierto?
1: Es. Cordialmente invitado, señor cónsul de la agencia consular de Queens. Señor cónsul. Jara Camay, por favor, cordialmente invitado la próxima semana. Si escucha esto, por favor.
0: Bueno, sería mayo bueno también de que envíe el mensaje el cónsul del Ecuador en Queens, que envíe su mensaje aquí en la radio de todos. Oiga, y lo bueno es de que, miren, los políticos, los diplomáticos que vienen del Ecuador acá no son tan, ¿cómo le digo?
2: Inalcanzables.
0: Aquí son más centrados con la comunidad.
1: Sí,
0: uno
1: bastante.
0: Le puede dar la mano.
1: Exacto.
0: Y al mismo que usted le da hoy la mano, en el Ecuador no le puede dar la mano. ¿Por qué será?
1: Ay, no sé.
0: Ah,
1: porque es medio complicado, sí.
0: Medio complicado, ¿no?
1: Yo creo.
0: Y así son los artistas, mire.
1: La cultura.
0: Yo tengo
1: no
0: una amistad tremenda con Segundo Rosero.
1: Ah,
0: y en el Ecuador el hombre, pues.
2: Es una eminencia.
0: Jenny Rosero, mi gran amigo, mi hermano del alma, Claudio Vallejo también. Con grandes amigos, pues no, con grandes artistas, nos hemos hecho recontrapanas.
1: ¿Y los ha invitado?
0: Puede...
1: Claro, sí.
0: Cuando
1: claro vienen
0: que sí.
1: Acá, sí.
0: Ya rato menos pensado, cuando llegan los artistas, pues vendrán acá.
1: Y ahora para agosto, para las festividades ecuatorianas, no invitar a nadie.
0: Al único que no le trajera es a los de los desfile. O sea, los que vengan a desfilar, digo yo. No al que realice el desfile.
1: Cuidado.
0: No, no. Eso.
1: Pero ahora
0: hay un
1: claro.
0: problema conmigo, Gina, y no se sorprenda, Bebo me conoce, no tengo pelos en la lengua. Cuando hay que hablar, hablo.
1: Hay un programa de sin pelos en la lengua.
0: Sin pelos en la lengua.
1: Sin pelos en la lengua, sin filtro.
0: Sin filtro. 10:20 aquí en la
1: ciudad de Nueva York. Saludos.
0: En el Ecuador son las 9:20, ya subió a 21. Un saludo de nuevo, pues, para toda esa gran gallada que nos está escuchando allá en la ciudad de Cuenca, en Azogues, en Biblián, en Deleg, en el Sixi, en
1: el Triunfo. Cañar,
0: en el Triunfo.
1: Chordelec.
0: Bueno, imagínense, toda la gente bonita.
1: Tambo.
0: Aquí.
2: Y en toda República de Cuenca, dígalo.
0: La República de Cuenca, carajo, sí.
1: Desde
0: señor.
1: Desde la radio Estelar 99.3, a quienes nos escuchan, viernes, y ya, empezando fin de semana. ¿Y qué van a hacer el fin de semana?
2: Este fin de semana les cuento, compañeros, les comento, porque si no se me da cuenta, este fin de semana es largo. Vamos a tener el día lunes festivo.
1: ¡Ay, el Memorial Day!
2: ¿Y qué sucede cuando hay un día festivo, un puente, un fin de semana largo? No sale y hace algo. ¿Conde? Estoy hablando de un deporte, pues.
1: No sé si, Conde.
0: No, les estoy identificando que ustedes... Que este es el Radio Talk Show.
2: Ok.
1: A ver, cuente, Conde, ¿qué va a ser el Memorial Day?
2: A eso es que iba, con este clima no vamos a poder hacer nada. Va a llover todo el fin de semana.
0: Y lo que pasa, la gente se está preparando. Sí, ya compraron una vaca. Ya lo sé, ya comenzaron a hacer las carnes.
2: Es que para los que no saben, y les comento también, los que nos están viendo por si acaso desde allá de Nueva York o Europa, porque mucha gente, mucho ecuatoriano también se conecta desde Europa. Por lo general, este es el día festivo donde oficialmente se abren las playas, porque se le da la patadita al verano, o sea, ¿no? ¿Y qué pasa? Que justo este fin de semana la gente se quedó vestida y alborotada con los picnics, ir a la playa, sacar el asado, porque no va a haber nada, señores.
1: Oye, en la casa será
0: y la verdad, está
2: encerradito como el verano.
0: Mañana,
2: como el invierno que acabamos de pasar.
0: Y a propósito de la lluvia, pues para la gente que nos está escuchando en el Ecuador, administramos un servicio de comida gratuito acá en la ciudad de Nueva York, denominado Food Pantry, ¿no es cierto? Como se llama acá en los Estados Unidos. Y el día de mañana tenemos servicio.
2: Normalito.
0: Entregaremos a 200, 300 o 500 familias, pero el clima va a estar feo, lluvioso todo el día, desde las 7 de la mañana.
1: Bueno, amigos, bueno, para mí mañana va a ser un día hermoso.
0: Claro.
1: Porque mañana regresa mi hija.
0: Ah, no, ya, está bien.
2: Te va a traer todito los gustitos. ¿Qué pediste? A ver, cuenta.
1: Uy, ¿qué no pedí?
2: Ah, el listado.
1: Sí.
2: Esa niña va a venir ahí con...
1: Sí, no.
2: A ver si por acá cae un manichito, un tango.
0: Es el momento de saludar a todo el personal de Brigada de Esperanza. Es muy importante que en el Ecuador, en este momento que nos están escuchando a través de Radio Estelar, sepan que aquí hay una organización fuerte, humilde, sencilla, llena de buen corazón para el servicio gratuito de toda la comunidad.
1: Saludos, saludos, saludos, Conde, a toda la gente en el live del TikTok que se está conectando. Ya veo que hay algunos seguidores. Desde aquí puedo ver. Ah, veo a Jimmy. Veo, uy, no veo, veo, no, no reconozco bien. Ricardo, Ricardo. Pero miren, saludos, saludos desde acá, desde Nueva York, conectados desde Entre Panas. A toda la gente que nos está siguiendo, que nos está escuchando.
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2: Ahí vamos. Otra vez, secos.
4: Chupa, Conde Cabrera, que la vida solo es una. Salud, chúpate, brother.
1: No sé qué. ¿Quién fue la que robó?

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0: su creador, el Conde Cabrera.
1: Bueno, muchas gracias.
0: El
1: aquí su creador
0: Cabrera.
1: El Conde Cabrera. Desde la Morlaquía ecuatoriana. Oiga, ¿sabe? Me decían el hijo
2: salud,
1: mimado
2: salud,
1: de Cuenca. Salud.
2: Salud. Salud. Salud. ¿Cómo así? ¿Quién le decía eso?
1: No, pues, cuando yo me vine para acá, medio Cuenca yo. En serio, ahora no quiero ni regresar.
2: Es que en ese,
3: ya lo olvidaron, ¿no?
2: En ese entonces Cuenca era así de chiquito. Ahora hace 40 años ya.
1: 40 años, sí tengo.
3: Oye, sí vio que ya inauguraron ese mall grandísimo, el ¿dónde? Mall del Alto, Río del Alto,
2: en Cuenca.
1: Oye, está enterado, claro. O sea.
3: Bueno, tengo a mi cuencanito, ¿verdad?
1: Yo la verdad hago siempre bajo perfil las cosas, pues dejémosle ahí ese mundo. Muy bien, mis amigos, son las 10 de la noche, 36 minutos, aquí en la ciudad de Nueva York, en el Ecuador, las 9:36.
2: Saludos para todos los que nos están viendo desde Ecuador y nos están oyendo y nos están ahí mandando sus mensajitos. Saludos a TikTok.
3: Saludos a toda esa gente que se está conectando en el live. Ya tiene algunos conectados.
2: Salud, feliz viernes.
3: 1, 2, 3, 4, 5, 6 personas conectadas. Saludos, viernes. El cuerpo lo sabe, el conde lo sabe, la bebé lo sabe.
1: Ah, ese, ya no les doy de beber más. Y eso no. Que jugo de maracuyá.
2: Yo le dije, si usted ponía algo, esto se encendía. No, nos tenía que así dormidas.
1: Ustedes sí trajeron un chofer asignado, ¿no?
3: Yo sí.
1: Sí, qué bueno.
3: Me está esperando afuera.
1: Ya está. Yo no. Ya está parado el Uber afuera.
3: Ya está esperando.
1: Yo que salgo me asusto, digo, en verdad. Pero bueno, ese es lo bueno.
3: Ese es mi chofer, mi guardaespaldas, mi todo, dice.
1: Radio Talk Show, entre panas.
2: Entre panas.
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1: ¿Saben qué? Este es el show más. ¿Cómo le diría? A ver.
2: Consentido.
1: Educativo. No educativo para la gente. Acá no incitamos a la bebida.
3: No.
2: Usted solamente.
3: Cafecito con agua de guayusa.
1: Es nada más. Jamás les diré.
2: Usted solo los tortura, les pone esas músicas cortavenas a seco.
3: Para darles agua de guayusa.
1: Yo jamás les diré.
2: Recuerden, mañana tienen que trabajar.
3: Usted escuchaba esas canciones con agua de guayusa, al parecer, ¿no? Porque yo desde la semana pasada
2: no estoy que lo escucho.
1: No,
2: tenía esa agüita.
1: No, ¿sabe una cosa?
3: ¿Un roncito? ¿Qué? ¿Un tequila?
1: No bebo.
3: No bebe.
1: Nada de bebos aquí.
2: Okay, no bebe ahora en su tercera edad, pero las otras edades sí las bebía.
1: En otra vida.
2: Sus otras edades sí bebió.
1: Bueno, a mí me dicen que soy como el vino, así de.
3: Mientras
1: de...
3: más tiempo, más mientras más añejado, más bueno.
1: Exactamente. Me dicen que soy un mueble fino también.
3: Ah.
1: ¿En serio?
2: Que ya le cayó la polilla.
1: No.
3: Roble, me imagino que mueble de roble, pues, ¿no?
1: A los muebles finos nunca se le cae la polilla.
2: Nunca le cae otra cosa.
3: No,
2: digo yo, las ramas, las
3: a los muebles buenos nunca se le pegan malas cosas.
1: No,
2: si se les pegan, diga nomás.
1: A ver, ¿qué?
2: Se le ha pegado la mala costumbre de invitar a sus amigas y dejarnos aquí mal atendidas.
3: ¿Qué costumbre, buena costumbre que tenía en Ecuador, ya la perdió aquí cuando ya emigró?
1: Ser fiel.
3: Oh my God.
1: No, mentira. Yo soy un niño bueno, en verdad, soy súper tranquilo.
3: Sí, Conde, sí, terrible, ¿no?
1: No, nada que ver. Hijitas, todo lo que digo es solo radio, show radial.
3: A mí sí. Yo creo que yo tenía una muy buena costumbre en Ecuador. Era que a mí me gustaba acostarme muy temprano. Yo en Ecuador, 11 de la noche y era too late. Era demasiado tarde.
1: Es que dormía sola. Ahora que duerme acompañada ya no.
3: Pero llegué acá. Pero llegué acá, me acuesto tardísimo.
1: ¿Verdad?
3: 12. Y más ahora que anochece. ¿Qué hora? Ya a las 8 de la noche, 8:30 de la noche, recién está anocheciendo.
1: Pero ahora es en el verano nomás eso.
4: ¡Cantinero!
3: Más tarde todavía.
4: ¡Cantinero! ¿Qué pasa? Dos más, por favor. ¡Salud por ellas!
3: ¿Verdad?
1: Qué pena, ¿no? Pero bueno, pero se goza. Aquí nació en Nueva York, cuando llega el verano, se goza lo más.
3: Ay, sí.
1: Muchachas en bikini, ¿qué digo? Mujeres
3: verano
1: bonitas.
3: En Nueva York.
1: Un verano en Nueva
3: con
1: York.
3: Ese cierre, con ese cierre.

0: cantinero.
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0: ¿Qué pasa? Dos más, por favor. Salud por ella.
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2: ¿Qué pasa?
0: Dos más, por favor.
2: Salud

0: Soul Show Entre Panas. Bueno, excelentes canciones esta noche. Les hice beber a esta par de mujeres. Por favor, no sigan ese ejemplo, ¿ok? Los que están viéndonos a través de Radio TV Online, Radio TV Online,
1: la radio
0: de Radio
2: Estelar, ¿no?
1: La radio de old.
0: De old, sí.
1: De old, de viejo.
2: Saludos, señor Conde. Saludos, Radio Estelar 99.3. Saludamos a Cañar, Paute, Azogues, Gualaceo, Tambo, Suscal, Cuenca, Biblián, La Troncal. Yo me acuerdo de La Troncal.
0: Sí,
2: la Troncal, claro, La Troncal y El Triunfo, porque yo soy de Milagro, pues ya. Estoy a un toque de La Troncal. Íbamos a las cascadas.
0: Cuando usted pasaba por La Troncal, le decían, qué milagro que viene.
2: Sí, qué milagro que viene, sí. El Triunfo.
1: La ciudad de La Troncal.
2: Sí. La ciudad de La Troncal.
0: La ciudad.
2: Delec, Chordelec, sexy.
0: Bueno, para todos nuestros amigos que están activados ahí a través de la radio de todos, a través de la frecuencia 99.3 y también de la aplicación de la Radio Estelar FM 99.3, un saludo muy cordial, un abrazo fuerte desde nuestra mesa de trabajo. Aquí estamos entre panas. Ahí estamos escuchando una gran canción, Noé Morales y La Carta. Qué buen tema, en verdad, qué buen tema. Bueno, esta noche, algún temita que se les escapó de complacer, por favor, digan nomás.
1: Sí. A ver, ponga.
0: Pida nomás, pida.
1: Ya a mí me puso la desodorante, ok. Déjame ver otra cosa.

0: Bueno, canciones de la juventud del Conde, las consentidas del Conde, ¿ah?
1: Las condesas.
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0: el próximo viernes, ¿verdad?
1: Hoy se complació el Conde. Estamos cerquita. Bueno, mi gente, estamos llegando ya a la parte final de Entre Panas, el programón de fin de semana. En la mesa de trabajo, la bebo, la licenciada Verónica León.
0: Bebo.
1: Muchas gracias, Bebo. Linda, bella, inteligente. Ahí está.
2: Hoy yo sé que
1: y desde las ñañitas to go. Ñañitas para llevar.
0: Aquí ñañita, está China. No me eche la cuña.
1: Por favor,
0: para todos.
1: Usted no trajo
0: empanadas. No, es verdad.
1: Bueno,
0: la verdad es que hoy tocó trabajar, chicos, en la cafetería, así que salí corriendo, vine acá al programa, pero están cordialmente invitados a que vayan y visiten a ñañitas en Goodside, en la 3801 de la 64, 61, se me fue. Street
1: no
0: de la Goodside.
1: No vuelve a
0: Margarita. La Margarita, pero síganos en nuestras redes sociales, estamos en el TikTok también, ñañitas, estamos en el Facebook y estamos en el Instagram.
1: Qué bueno.
0: A degustar todas esas maravillas ecuatorianas, empanadas, tortillitas de verde, humitas, morocho, cafecito ecuatoriano, ya, para que vean la calidad suprema, extrema de café que tenemos.
1: Nos vamos a despedir de Cuenca, del Ecuador, de Azogues, del Cañar, Chordelec, del Exixi. Muchas gracias, mi querido Michael. Ya sabe, le debo una. Vamos a enviar una chaqueta de la radio de todos allá, ¿eh? Dígame la talla, no me diga que es de 3XXX, por favor. Muchas gracias, Bebo, gracias, Gina.
0: Gracias, Conde, gracias. Nos vemos el próximo viernes.

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El globo terráqueo. A nuestros amigos de Nueva York, gracias por estar pegaditos a la familia Guamaga, a la familia Dutang, allá en Pica Rico Barbecue, a todos esos comensales que ya están llegando a disfrutar de la

presentar el tema de hoy. A ti no te puedo decir que no, ¿sí o no? Hay cosas que uno no puede decir no. Por educación, por respeto, por todo mismo no puede decir que no. Uno no se niega nada. Y hoy te quiero preguntar, ¿y usted a qué no se niega? ¿Usted a qué no se niega? Recuerde, 099-56-42-990. 099-56-42-990. A ti no te puedo decir que no.

páginas como Facebook, Radio Estelar y el Noticiero Estelar. Vayas a la web www.estelar.com.es. Usted me escucha clarito. Recuerde que usted puede ya interactuar con nosotros. Uno no se niega nada. Recuerde 099-5642-990. Uno no se niega la comida de mamá. Dice uno, ¿cómo va a decirle no a mamá? Así esté llenito. Ven, mijo, anda comiendo un poquito. Caramba, poquito, mami, pero venga, venga, venga. Y rica la comida de mamá. Y más, usted lo hace más rico cuando mamá ya no está. Cuidado, cuidado, vaya a llorar. Uy.

Eso, uno no puede negarse a decirle a los panas cuando se van a las bielas, oye, vamos a las bielas. Uno no puede negarse, dice, oye, ¿cómo así? ¿Cómo así? Ya con uno no le dice, no, ahí, mandarina, caramba. Serio, uno no puede decirle, no, una cerveza heladita.

Como siempre, el señor Fernando Lucero levantadito, anda de mañanita. Pobre hombre, no tiene llora, no tiene nada. ¿Para qué te levantas hoy? Fernandito Lucero dice, pero mi saludo a mis amigos, dice. Buenísimo,

¿Cómo va? ¿Cómo va? Se va levantando Gualaceo. Esto, venga, Gualaceo. Me voy más allácito. Y llego así.

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vecina a darle comprando pan. Imagínese la vecina que salga en pata. Ey, señor Woman, de comprando pancito. Uno puede para negarse, dice, uno no puede negarse a las ofertas. A las ofertas, cuando le dicen, venga, llévese $1 de mangos, pero voy a llegar el ayunito. Caramba, uno cuando esté en la feria, sí o no, sí o no. Pero uno no puede negarse a dar la última miradita al TikTok en la noche, sí o no. Uno no puede negarse, ya

0: de chisme. Ah, con dice, ah, ¿quién ha llegado a la radio? Ah, ¿es él, en serio? ¿Es él, qué le así digamos, pero uno no puede negarse, dice, a un chismecito de esos que se queda parado una hora con la vecina escuchando. Dice, oiga, se ha casado la hijo de Doña Rosa. ¿Cuál? El locutor se ha casado. Pero ya se casó, de nuevo se ha casado. Caramba, no, uno se queda en el chisme pegadito.
1: Oye, dice,
0: oiga, se ha muerto el vecino. ¿Cuál vecino? Pepe. Claro, la hija vive. Ay, caramba, no. Uno sin caramela, sin caramela, sin caramela en los chismes. Sí, pero uno no puede negarse.

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0: que cuentan la historia de un gran amor, la historia de una traición, la historia de un amor que fue y se quedó en el olvido. ¡Uy, qué rico! Permítame saludar a Carlitos Ortega, bienvenido. Ese Carlitos. Póngalo, no me toque ese mal, señor. ¿Qué dice FBI? Bienvenido FBI, se unió, caramba. Deje su tiki tiki.
1: Por gusto.

Recuerda, 7:39, tú escuchas La Huequita aquí en La Escenara, donde te ponemos musiquita, lo que usted desee, lo que usted pida, por favor. Recuerda, 099-5642-990, 099-5642-990. Tú escuchas al Loco Gomán y al señor Curillo. Ay, Curillito. Voy a leer ese Curillo. Un besote en los labios, dice Rosita.

Saludos para todas las divorciadas. Caramba. Si usted está divorciada, pasa por acá que le damos un abracito gratis. Saludos, buenos amigos. ¿Qué dice? Te saludamos desde la Feria Libre. Andrea Lozano, a toda la familia Lozano. Que tienes un loquillo mismo usted, dice. Gracias.

0: somos desde Pastaza. Saludos, mi pana, desde Araujo, Pastaza. Dios le pague, más de bravo. Saludos desde Guerrero, Acapulco. Saludos. ¡Caramba!
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0: para esos amores eternos que juraron siempre estar al ladito. ¿Qué dice mi pana Pablito? Uy, Pablito Crespo, bienvenido a nuestros amigos en el valle. ¡Suénalo!
1: Amor.
0: Es verdad.

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1: Caramba, bienvenidos a La Hueca, donde se escucha poemas al amor, al desamor. Con muchos aciertos, por cierto, sonamos.

0: traen al recuerdo, a mí decía algo bonito.
1: Ya se murió Zaira Villacrono, vámonos.
2: No lo tendré jamás.
0: Ay, ay, ay, saludos. A los años, Gaby Carrión, la guapa Gaby, un abrazo. Ah, tú escuchas a la hueca estelar.

nosotros. Recuerda, 099-56-4290. 099-56-4290. Llámame o whatsappéame. ¿Ah? Ay, cuando sale estas canciones, se dice: dame un puro, dame un puro, dame un puro.

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Ah, ya no es mi culpa. Ah, enamorado del chiquillo. Dale, Curillo, dale un poquito más.

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Yo duré 6 años para hacer la confirmación. Dice, no puede ser que den un título de esos en 9 meses. Imagínate. ¿Quién ha estado en catecismo corriendo los domingos? Debido a todo esto, estas son las... Así se defiende. No, por favor. Vive la vida y deja vivir, dice el señor presidente. Caramba. También tenemos noticias calientitas. No te importa, pero te contamos. La gente cansada de esperar en un coliseo de la

salir. Señor Guamán, ya avisando esto, dice, no nos dejaban salir, decía que tiene que ver el Coliseo lleno para salir en cámara. Si a muchos no les gustó, muchos optaron por el forcejeo. No te importa, pero te contamos. Caramba, esa es una noticia medio triste, pero teníamos que decirle, por favor, llamar la atención para los padres de familia, ganarse el cariño, ganarse, tener la autoridad, ser un poquito más, más, como le digo, dar el tiempo a los niños para que ellos tengan la confianza, ¿no es cierto? Porque hoy, en esta semana, hay un caso de un docente denunciado por abuso sexual de una unidad educativa. Así que, por favor, a los niños, dales el abracito, dales el cariño y decirme, por favor, aquí a la confianza, que le comenten todo, que no tapen nada. Muchos de ellos fueron víctimas de este personaje que ya está en investigación. Y muchos van contra también el señor rector, ¿no es cierto? Señor rector, ¿qué pasa? ¿Por qué no nos llamó? ¿Le dejó ir? Están en investigaciones, así que por favor, usted que nos esté escuchando, gánese el cariño de los hijos, del respeto, y por favor que le tengan toda la confianza para que esto no siga más. Y si pasa, por favor, ese rato denuncie, búsquele a este individuo.

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A usted, si se iguala ese, por favor. Pero usted, además, igualarse, quédese pegadito a la señal porque traemos nosotros buenas, buenas, buenísimas recomendaciones. 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Fin del espacio publicitario, seguimos.

Llamó el papá emocionado, dice: señor Guamán, por favor, dele un saludo de cumpleaños para mi hija Michelle Vizcaíno, en sus 11 añitos. ¡Que viva la cumpleañera! ¡Caramba! Y le haga saber que papá le ama, toda la familia le ama, en especial que sea un día muy especial y que siga cumpliendo muchos añitos más. Hay sorpresas, no tiene premio y tortita. Un saludo a la cumpleañera, sabemos que siempre también está escuchando el programa y nosotros con gusto vamos a saludarle a toda la familia Vizcaíno. Gracias por estar pegaditos a la señal y nosotros vamos a continuar escuchando los buenos clásicos aquí en Estelar. ¡Suena!

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Dios le pague a quienes siempre estaban sentaditos esperando en sus trabajos, en sus carros, en sus lugares, los que empezaron a viajar, los que recién se integran. Eso a la ciudad, a todos los comerciantes, gracias por unirse a esta gran familia, familia estelar. La 993, la radio Le Lagarto. Despedimos al señor

psicólogo musical. Mi nombre es Rodrigo Gómez, el loco del aire. Si Dios permite, nos vemos la próxima semana. Nos vemos la próxima semana. Así que, por favor, haga el bien sin mirar a quién. Y recuerde que, recuerde esta frase que siempre nos despedimos: las chicas malas se quedan en casa y las buenas van a donde quiera. ¡Eso sí! ¡Nos

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escuchando la radio. Saludos, bendiciones en este nuevo sábado, en esta nueva oportunidad de fin de semana, muchachos, a disfrutarlo a lo máximo. La gente que se prepara para vivir un fin de semana en familia, saludos, bendiciones. La gente que está camellando todavía en sábado, vaya, muchachos, hay que darle con todo. ¿Camilla hasta qué horas? Hasta el mediodía, 1, 2, 3, 4, 5. La gente que camella de largo en centros comerciales, en almacenes, y se van de largo hasta las 8 de la noche. Un abrazo y un saludo muy, pero muy especial a ustedes también, muchachos. Gracias por siempre estar en sintonía de esta tu radio estelar. Jornada.

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Estamos en una jornada de resistencia, sí, este sábado. Sábado bonito, sábado bacano, sábado chévere. Ay, ay, ay. La gente que tuvo una semana incontrolable, brother, está que muere, hermano. Al menos los que tuvieron un viernes así medio desacatados, así como yo, estamos muriendo, hermano, muriendo. ¿Qué dice, no? Un abrazo para quienes están de una u otra forma, pues enganchados a la señal de la radio. Gente que quiere recuperar el cuerpo, recuperar el alma, gente que quiere recuperar el hogar ahorita. Un saludo gigante, muchachos, allá en la casona del SAM, sí, señor. 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Vamos, muchachos, así están en los tres locales de la casona del SAM, escuchando a full volumen. Saludos, bendiciones, muchachos, bendiciones. Un abrazo para todos ustedes. Gracias por estar en sintonía. Allá la atención

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Eso, somos la radio estelar en el sur del país, la radio regional en el sur del país. Sí, señor, saludos. Saludos a la gente que disfruta siempre 99.3 FM, la gente más alegre. Lo dicen todas las estadísticas y censos. Un abrazo para quienes están en sintonía de Radio Estelar. Vaya, muchachos, qué lindo. La gente que está recién despertándose. ¿Qué llegaron? ¿Qué onda? ¿Por qué se despiertan estas horas? ¡Confirmen! ¡Confirmen! Ah, esa carita tienen, pero algunos no. Vea eso, vea. ¿Ayer qué pasó? ¿Se fueron de largo? Sí, señor. 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

Saludos, austroecuatoriano. Oh, pues esta música es cuando usted estaba joven. Cuando era joven aún. Ah, oh, no, pero todavía sigue siendo. No, todavía la gente. Ya, la gente que está entre 40 y 50. Son jóvenes, muchachos, jóvenes. Los que están de los 30 a 40, ustedes son muchachos todavía. Muchachos. De 20 a 30, no, ustedes son guambras. Ah, si tiene menos de 20, usted es un bebé, usted es un niño. Señoras y señores, van a las 10 de la mañana con 22 minutos.

Ya se viene el mundial. Ay, ay, ay. Ya se viene el mundial, muchachos. Ya se compraron la nueva pantalla 70 pulgadas que se prometieron por el mundial, ¿no? 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Les mandamos un saludo gigante, están en sintonía de la radio. A la vez y Jenny, a la vez y William, están en sintonía completa. Ahí les mandamos un saludo gigante, chara, ¿no? Están recordando viejos tiempos con esa música, ellos también. Oh, muchachos, son las 10 de la mañana con 25. Estamos a través de La Resistencia en tu radio estelar.

ese sonido me da ganas de dos que tres. Mi pala Alecito Junior dice, Javier, esa es con la, usted está con la música de...

0: tendencia.
1: Somos un radio estelar 99.3 FM en el sur del país, única radio regional en el sur del país, ojo, única radio. Sí, nosotros nos vamos de aquí, nos puede ir escuchando, si se va de viaje, nos va escuchando desde el Chunchi más o menos, allá, toda la provincia de La Suay, toda la provincia del Cañar, si se va para la costa, por la vía Surco, Chancay, usted nos va escuchando en la Troncal, Naranjal, Naranjito, sí. Grande Milano, vea, la radio regional del sur del país, si se va hasta el sur del país muy pronto nos vamos. Machala, hermano, muy pronto, ustedes solo denos chancecito nada más que ya está todo listo para irnos para el sur del país. Así que pónganse pilas, dos provincias unidas, la provincia de La Suay, la provincia del Cañar, en todo el sur del país, única radio regional del sur del país. Claro, muchachos, hasta la hora 12 te acompañamos en la resistencia, ¿ok? Pónganse pilas, muchachos, hoy juega el Cuenquita, claro. Partidazo, brother, hoy juega el Cuenquita. ¿Algún hincha de la liga que quiera apostarle a de una? Cuenca, Liga de Quito, hoy 19 horas, ¿no? El partido, sí, 19, si no estoy mal, 19 horas, estadio Alejandro Serrano Aguilar.

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Bueno, muchachos, ya saben, lindo sábado, lindo. El calendario marca 23 de mayo, brother. ¿Cómo pasa el tiempo? Les voy a avisar un secreto. El

0: ya sabe.
1: Oye, no, por acá, Chere, no, quiero saludar a todos mis amigos que siempre están escuchando la radio. Pónganse pilas, muchachos, a través de la www.radioestelarecuador.com. Sí, señor. Así que pónganse pilas en nuestras redes sociales también. Así que en Facebook, en Twitter, en Instagram, en TikTok. Nos siguen, muchachos, acá. Créanme que los compañeros son pero número uno para hacer los TikTok. Número uno. Como también harán, hermano, pero les gusta hacer los TikTok. Les gusta. Bueno, señoras y señores, nosotros simplemente vamos a continuar con más, pero antes déjame saludar a toda la linda gente que está con nosotros. 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Mao, pila, Mao, pila. Saludos, muchachos. Vamos a continuar con más de la buena música aquí a través de tu radio Estelar 99.3 FM.

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0: Señoras y señores, estamos en este sábado de resistencia.
2: ¡Uy!
0: Vamos a invitarles a mandarnos el mensaje 099-5642-990. Es el WhatsApp de la radio. De una, ¿ya?

Esta jornada es sábado de resistencia. Sí, señor, jornadita de sábado. Música que, ay, ay, ay. Música que duele. Música que pasa raspando la garganta.

0: Saludo a mi pana Luchito Mejía desde Dele. En sintonía Camilo de la radio.
1: Capilla en la resistencia.
0: Por acá mi pana dice de esas, no, brother. Por favor, la canción Ahí me duele de los iracundos, si me la pueden poner. Este, mi pana. Claro que sí.

¡Qué lindo nos pasamos en la jornada y sábado! Por acá más mensajes. Radio Estelar, saludos, porfa. La música otro ocupa mi lugar desde Delhi. Saludos, Luchito Mejía. ¡Ay! ¿Quién está, pues, ocupando su lugar todavía?

0: Son las 11:45. Estamos en la resistencia.
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0: Ay, ay, ay. Muchachos, hasta la hora 12 te acompañamos en la jornada de sábado de resistencia.

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0: Dice, buenos días, por favor, la canción Nuestra Historia de Amor, si me la pueden poner desde Dele. ¡Saludo, Berito! ¡En Dele! Hola, gente de Dele. Buenos días, muchachos, ¿cómo estamos?

acá tenemos más mensajes, muchachos. Dice, saludos, amigos, porfa. La canción Luto en mi alma, excelente sábado. ¿Qué dice Fernandito? ¡Ay! ¡Esas no! Esas no, porque ando con mil mensajes acá por enviar. Esas no, porque le voy a desbloquear del WhatsApp.

acá, saludos a mi gran amigo Luchito Contreras desde New Jersey. Un abrazo gigante, saludos Luchito. Ahí le mandamos un abrazo gigante, feliz cumpleaños adelantado. Buen programa, desde ahí vienen diciendo feliz cumpleaños. Vaya, cumple el martes. Saludos Luchito, Dios te pague, hermano, un abrazo gigante. Saludos chicos. Por favor, póngame la canción El Triste. Muchas gracias. ¿De parte de quién, por favor? Si me confirman. Solo tiene una manito ahí en el...

está la canción que me pidió Elianita. Saludos, Eliana. Gracias por estar en el programa. Sí, señor. Por acá mi pana, el emelexista, también dice saludos. Amigos, Javier Porfa, el tema de Enrique Iglesias, Por Amarte, saludos. Un gusto escucharte como siempre, mi pana, mi llavecita, dice mi pana, el emelexista azul. Saludos a los hinchas del Cuenquita. Y juega contra la Liga el Cuenquita en el Alejandro Serrano Aguilar. Ay, ay, muchachos, a ganar, Cuenquita, a ganar. Si hay un hincha de la Liga y quiere apostar de

0: ay, hasta aquí nomás, señoras y señores, hasta aquí nomás nos trajo el río y por supuesto nosotros nos despedimos, pero nos despedimos bien alegres, sí señor. Bueno muchachos, vamos a cerrar ya el espacio, rapidísimo a la gente que está con nosotros, un abrazo, un saludo desde Radio Estelar 99.3 FM.
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Oli, oli. Estamos bien, muchachos. Sí, ahí estamos. Buenas tardes, Ecuador, planeta entero. Ella está conectado a la señal potente de Excelar, la 99.3 FM. Listos para acompañarles a todos y cada uno de ustedes, ¿sí? Vamos a confirmar, oiga, por ahí estamos bien, sí, estamos bien. Segurísimos que sí, acompañándoles a todos y cada uno de ustedes en esta magnífica tarde. En este fin de semana, acá estamos listos para acompañarles junto al señor Fernando Panamá. Buenas tardes, maestro, bienvenido al fin de semana. Vamos a ponerle energía positiva, vamos a ponerle saborcito, alegría a todos y cada uno de ustedes que ya están conectados con nosotros en este programa. Sin estrechazo hoy, Stalin Cabrera, El Diablo y Rumbo. Hasta las 15 horas te acompañamos con la mejor programación, así que sube el volumen a este sábado un poquito frío. Acá llegamos nosotros con lo mejor de la buena energía para acompañarles a todos y cada uno de ustedes.

esta tarde bacana, en esta tarde especial, compartiendo con todos y cada uno de ustedes. Vamos a irnos reportando, por favor. Vamos a pasar lista y queremos que todos ustedes sean parte de nosotros a través de nuestro WhatsApp de la radio 099-5642-990. Así te estamos activando en esta tarde. Oye, ayer te fuiste de rumba. Está todavía por ahí medio tembleré, ¿no es cierto? Está medio tembleré que recién queriendo salir. Pero ya están los muchachos por ahí sacudiéndose. Están echándose su cualquier cosita. Se está pegando su encebollado. Se está pegando su ceviche. Está preparando el almuerzo. Está ahí en casita. Está con la familia. Pues aquí estamos nosotros listos para acompañarte rumbo hasta las 15 horas.

o a través del 2 240 678, 2 240 678. 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

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Hoy nos vamos con el señor Fernando Panamá, a Yomira Flores, a un bautizo, compadre, ¿no? Así que saludo cordial a la familia Massa por habernos invitado. Vamos a continuar con más.

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está conectado con nosotros reportándose a través del 0299-56-42990, la línea directa de WhatsApp. Oiga, a la gente de Jack Miraflores, buenas tardes. A la gente allá en tu

Así que por favor no pierda más tiempo y escriba ahora mismo a mamá. Participe por un minuto en todo lo que pueda llevarse en la Playa Megastore. Así que ya sabe, pida con eso. Queremos saludar a la gente que está reportando sintonía. Mi pana José Ucho, ¿cómo dice? ¿Qué tal, mi bro? Buenas tardes. Ya debe estar por ahí echándose unas 3 que 2. Así que saludo cordial. ¿Dónde está el Ark? Nos ha reportado con nosotros. Oiga, no, sirve con el Arqui, por favor. Trátele bonito a nuestra audiencia chabra que siempre pasa conectado todos los fines de semana. Nosotros aquí estamos acompañándoles esto que se llama Sin Estrés, rumbo hasta las 15 horas.

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De parte de... Y que viva cumpleañera, mi querida María Pérez, de parte de Fernandito, allá en New Jersey. Así que un saludo cordial para ella. Estadio Onomástico, que la pase bonito, sí, que la disfrute. Oiga, que viva la cumpleañera. Sí, señor. Queremos darle excelentes recomendaciones. Recuerde, sí, recuerde que todavía tenemos promociones. Tenemos promociones. La Playa Megastore y Radio Estelar premian a mamá.

WhatsApp 099-56-42-990, 099-56-42-990. Mientras más participe, más oportunidades tiene para llevarse ese minuto para mamá. Llévese lo que pueda en un minuto, gracias a los muchachos de la playa Mic Store y Radio Celar, claro que sí. Oiga, mi querido Fernando.

0: Pablito. ¿Sabe que me puse a revisar los chats antiguos y tenía una labia peor que político en campaña, hermano?
1: ¿Y por
0: prometía,
1: qué?
0: Convencía y enumeraba. Pero ahora me pregunto. Pero ahora me preguntan cómo estás y yo solo digo bien y tú y se acaba. No sé qué pasó con mi labia. Se perdió la labia, muchachos. ¿Será que uno... ¿Será que uno ya va madurando? Ya te quedas cosas infantiles. Un saludo cordial para mi querida Cali.

con nuestro Romy, Pana Willo y a Kinsey allá en Chiquindá, Checa. En todas partes, Zigzag también. Dios quiere, pero ya nos veremos con la familia Campo Verde. Oiga, un saludo cordial a la gente de la familia Jimbo.

Noche Estelar. Si no será, confirme. Unas 3 que 2. 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

compartiendo con todos y cada uno de ustedes. Así que ya saben, gracias a la gente que está comunicándose a través del WhatsApp de la radio 099-56-4290-099-56-4290. Antes de eso, permítame, por favor, quiero darle buenas y excelentes recomendaciones.

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con unas 3 que 2, mi querido DJ Fernando. Así que vamos a ir destapando la primera, ¿sí? Vamos a irnos adelantando, porque yo creo que la gente hoy se va de rumba, hoy va a salir a disfrutar con la familia, por ahí está invitado a un bailecito, por ahí está invitado a salir con los panas, pues nosotros aquí vamos.

0: Oiga, ¿qué pasa, maestra? Queremos enviar saludos a la gente bonita de allá en Miraflores. Está full sintonía, nos dice la familia Gusta. Ahí está mi pana Kevincito. El saludo cordial para usted, mi rey.
1: Muchacho,
0: saludos.
1: Vamos a Chongo.
0: Vámonos, pues, saliendo de aquí de la radio, confirme. Ya se viene por acá los muchachos más bonitos. De ahí sí, a ver qué sucede. Vamos a continuar con más música. Esta tarde chévere, aquí a través de Estelar.

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0: ¡Oye! Así de grosero nos vamos a poner esta tarde.
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0: Continuar con más de la programación. Se viene Órbita 993. Así que les invitamos a seguir en sintonía de Radio Estelar. Señor Fernando Panamá, Dios te pague por la compañía. Será hasta la próxima semana, si así el creador, el Papa Dios, nos permite. Muchas gracias, maestro. Yo también paso a despedirme. Ha sido un placer enorme acompañarles en este fin de semana. Nos vemos esta noche allá en el sector de Miraflores junto al señor Fernando Panamá en un evento privado. 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De esta manera llegamos a la parte final. Les mandamos un fuerte abrazo. Rompe costillas, recuerde que les queremos un montón. Cuídense mucho, por favor. Si es que se va a portar mal, invítenos. Ahí estamos nosotros. Señores y señores, chao.
1: Está bien, mijo, eso sí está bonito.

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El WhatsApp habilitadísimo, señoras y señores. 0995-64-2990. Ahí estamos. A través del estelar, la 99.3. Su reporte de sintonía es importantísimo para mi persona. El WhatsApp recontra.

0: ¿Qué es lo que está haciendo por allá la gente en el otro lado? ¿Desde dónde me escuchan? Allá en Biblián, en Azogues, en la ciudad de Cuenca. Listos y dispuestos, señoras y señores, para compartir en órbita 993. A través del estelar, con tu pana, con tu yunta, DJ Cangrejo, para ponerte la rumba y sandunga en el fin de semana. Y así estamos comenzando. Así vamos a empezar. Para que la gente se vaya reportando. A los que están en asaditos.
1: Porque me mira.
0: La gente que está reunida con los amigos por allá. Con la familia, qué chévere.
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0: Lo que me escuchan en el transporte público.
1: Recuerda bien.
0: A mis amigos taxistas. En el transporte urbano. Bienvenidos, bienvenidas.

¿Y qué planes tenemos el día de hoy? ¿Qué planes tenemos de que esté sabadito? Yo tengo el Betito. Vean, estaremos en varias.

0995-6429-90. El WhatsApp recontra capilitado. Lo que están pegando son las dos que tres, vea, sabroso. Las que están jaladas, tres verdes. Dos pescuezudas.

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0: pasamos de regreso, estamos de regreso. Estamos de regreso, mundo. Estamos de regreso para acá. Algunos se preguntarán, ¿qué programa estoy escuchando? ¿Cuál es el fiero que está hablando? Ya lo presentamos, pero vamos a hacerlo de nuevo por acá, ¿ok? El programa Órbita 99.3. Con tu pana, con tu yunta, DJ Cangrejo.
1: DJ Cangrejo, en vivo.
0: Lista que este sabadito, sí señor. Un sábado bielero, riquísimo. Un solcito que calienta hasta... hasta la ropa, digo la ropa, ¿no? Un sol que calienta los uniformes de los muchachos. Ya lavaron los uniformes. Bueno, creo que el lunes es feriado también, ¿no? Y aquí estará regresando el día martes algunos. ¡Qué chévere! ¡Qué lindo, qué bacano! La complacencia musical es a través de nuestro WhatsApp 09-95-64-29-90. Cualquier género musical que usted desee escuchar, que usted desee vacilarse, a usted que me lleve en cuatro ruedas, lo que están conduciendo, lo que están estresados por el tráfico, conociendo los circuitos, se debe haber ido a visitar, a conocer el Mall del Alto, algunos, ¿no? Han de estar jetones con el tráfico que sea. Bueno, señores, señores, estamos listos. El siguiente es el musical viejo recargado con merenguito. ¿Quieres merenguito?
2: Sí.
0: ¿Sí o no?
2: Sí.
0: Ok. Estamos listos por acá nosotros. Y la temática del día de hoy se pone buenísima. Hoy quiero conocerles un poquito más. Quiero sentirles más cerca. Quiero sentirles un poquito más en confianza. ¿Ya? ¿Listo? La temática del día de hoy. ¿Qué se siente? ¿Qué se siente? ¿Qué se siente? ¿Qué se siente ser la primera hija o el primer hijo y ser el último en llamar para que venga a comer un fin de semana por parte de la madre, por parte del padre? ¡No! ¿Qué se siente haber trabajado todo el mes, irse al cajero a sacar money y total no ha depositado todavía el jefe loco? ¿Qué se siente? Para algunos que están acabando también el año electivo, ¿no? ¿Qué se siente haberse quedado en 5, 4, 6 materias? Eso pasa por no estudiar, ya ven, muchachos. Tiene que dedicarse, loco, tiene que dedicarse. El tema de hoy se pone buenísimo. ¿Qué se siente? ¿Qué se siente que tu ex ya borró todas las fotos que tenías en Facebook?

La temática del día de hoy, ¿qué se siente? Ok, listo, vamos a ver. ¿Qué se siente haber tomado el día de ayer como albañil recién pagado y estar muriendo el día de hoy? No. ¿Qué se siente ver a ver? Me he borrado hasta la inconsciencia. Y hoy se preguntan qué pasó ayer. Todo chupeteado, morreteado. No. No me ha pasado eso, no me ha pasado. Bueno, una besita me pasó. En el cole, sí. Llegué tipo Rocky Balboa. Bueno, son experiencias, pero ¿qué le podemos hacer?

los dos volumen en la línea 19. ¡Wow! Para la chica que está bostezando al fondo. ¡Uy, qué lindo cómo duerme!

se siente que te dejen en visto. Sí me ha pasado. En especial con mis antiguos jefes. Ya no quería pagar, loco. En visto, ¿no?

Todo bien, todo chévere. Ya cerrando el kiosco, no todavía, confirme. A ver si me doy la vuelta por ahí en el sector del mercado 3 de noviembre. Los buenos encebollados por allá. En las manos de Jessiquita y mi pana Richard. Bueno. La temática del día de hoy. ¿Qué se siente? ¿Qué se siente? ¿Qué se siente? Llegar 4 o 5 de la mañana y que tu ñora no te abra la puerta. No, no, no. Yo pienso que sería mejor que se siente eso para las mujeres, ¿no?

0: Calle Cangrejo, siempre te pone la canción de Manolo. Qué difícil, gracias. De una. Va con esa después.
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y hoy me estoy riendo como un loco. ¿Qué se siente una vez que me rechazaste? Y ahora que no te resultó con tu actual pareja, ahora sí es el hola, hola perdido. ¿Qué te da que me... Por acá dicen los amigos, marcando las 16 horas.

el segmento que se siente. ¿Qué se siente cuando tu pareja te lleva a presentar con los papás, con los padres, no? Y sale la suegra diciendo, ese será tu novio. Él será por el que pasas llorando noche y día. ¿Qué se siente cuando te dicen eso? No, fatal, fatal, fatal. Si me preguntan si me ha pasado. Sí, sí, sí me ha pasado, sí me ha pasado.

todo ese grupito de amigos que están reunidos ahí pegándose cualquier cosita. Vea, sabroso, muy bien, loco. Dice que en la vida no todo es trabajo, pero también hay que trabajar, pues, para darse esos gustos medio caro.

Se cumplen añitos. ¿Cuántas vueltas cumple, cierto? Eso no me la sabía. ¿Cuántos años? Tal vez será 35. Tal vez 45 o 55. En el sector de la Ciudadela de los Médicos. ¡Qué bacano!

0: darle vida.
1: Ahí estamos saludando a la Happy Birthday to Joe.
2: Que el Señor siga derramando sus bendiciones sobre ti.
1: Que siga cumpliendo muchísimos años más, ¿ok? Un abrazo inmenso.

0: ¡Y que viva la cumpleañera!
1: Alfonso Castro Bernal.
0: Cristo. ¡Que viva la cumpleañera, sí señor!
1: ¡Feliz cumpleaños!
0: Voy a la pausa, voy a la pausa comercial. Regreso con más. Para acá se le puede complacer con la canción de los Kajak. Vidita mía, ok. Vamos con esa canción buenísima, ok. Vamos a ver. Para la cumpleañera que está disfrutando al máximo. Hoy que es tu cumpleaños, te vamos a festejar como se lo merece, ok. Un abrazo inmenso para Marcelín.

en Azogues. Para Andresito. Qué bacano, qué chévere, muchachos. Otra para la bella Sophie. Feliz cumpleaños.

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¡Qué buena canción! ¡Sí, señor! ¡Buenísima! ¡Qué buena rola! Sonado durísima a través del Estelar. La 99.3, loco. ¡Qué buena! ¡Qué buena canción! ¡Buena canción! ¡Buena canción! Acá por acá me están diciendo los amigos. A ver, déjame revisar por acá qué es lo que dice la gente. Por acá. A ver qué es lo que dice por acá. Si le puedo complacer con una cancioncita, una salsita. Esa es romántica. Muy bien, perfecto. ¿Qué más? ¿Qué más? Recuerda que estamos con la temática del día de hoy. ¿Qué se siente? ¿Qué se siente? Haber luchado tanto. ¡Para nada! No. A ver, dice para acá los amigos. ¿Qué se siente ir al gimnasio de lunes a viernes? 2 horas de gym. Ya 6 meses y nada de nada. Nada de resultados. Uy, no. ¿Qué se siente eso? No, eso nada, no. Sabe nomás, oye, sabe nomás, loco. A ver, dice para acá los amigos. Déjame reviso por acá. Recuerda que estamos con el WhatsApp completamente habilitado. 0995-6429-90. A través de órbita 993. Y suena otra rola buenísima. Déjame revisar por acá.

0: ¿Qué se siente cuando te sacan de la lista de sus contactos? Uy, no, ¿qué se siente? ¿Qué se siente, loco, cuando te demandan, dice?
1: La soledad quisiera.
0: ¿Qué se siente cuando te llega la manutención? ¡No!

este servidor. Yo me hago la pregunta, ¿no? ¿Quién nació primero? ¿El mujeriego? ¿O nació primera la traicionera? Yo pienso que la traicionera. Porque para que un hombre sea mujeriego se necesita solamente una cosa. Que le lastimen nada más. Ahí nace el mujeriego, claro. Por culpa de las mujeres. Por culpa de las chicas. No todas, ojo, no

0: déjame aviso para que tengo los audios de los amigos que van a reportar sintonía a través de nuestro WhatsApp 0995-642990. A ver, déjame aviso para que el audio. Hola, hola. Hello. Buenas tardes.
1: A ver,
0: ¿qué dice?
1: ¿Qué se siente tunearle y que Don Segundo disfrute los resultados?

Dios santísimo. Dice para acá los amigos. A ver qué dice, que tengo permiso por acá. A ver, dice, ¿qué se siente, loco? Haber firmado como garante y hoy en día estás en la central de riesgos. Dice, ¡no! ¡En la bachatilla! 17 horas en puntito. Voy a la pausa, loco.

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Dice por acá los amigos respecto al tema. ¿Qué se siente? ¿Qué se siente sacarle a la chica que tanto te gusta bailar salsa? Ella baila salsa y vos bailas San Juanito, dice. Uy, no, la foca, loco. Por eso sabe decir que esta vida es bueno saber de todo un poquito.

0: que ve la salsita, sí señor.
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0: A través del Estelar 99.3 en órbita, este programa magnífico de los sábados. En el fin de semana sonando burrito.

¿Para qué me dice respecto al tema del qué se siente? ¿Qué se siente haberle invitado completamente todo? Y para que al último te diga no, solamente como amigos estamos bien.

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Ahí estaban los amigos disfrutando en este sabadito magnífico. En el programa Órbita 99.3. El estelar mezcla con tu pana, tu junta, DJ Cangrejo. Por acá me dicen los amigos, me pueden complacer con unas rocolitas. Una rocola. Muy buena canción. A ver, dice, si me puede componer, por favor, la canción Amores de un día, antes de que se vaya, dice. Uy, no, ya está, ya. Ya está mirando por ahí unas dos que tres, unas cuantas. ¿Cuántas botellas? Unas cuatro, tres, cinco. Se habrá un guardadito por ahí, digo, no, digo. Aprobamos con la siguiente complacencia musical. Dice por acá los amigos, unos temitas, unos pasivos de Amores de un día. Uno pasivo buenísimo, es ecuatoriano, a ver. Solamente complacencias en este momento. Los últimos 15 minutos. A través del Estelar 99.3.

0: Ahí estamos con la complacencia.
1: Perdóname.
2: No.
0: Que me la rola, loco.
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0: Ahí en el sector de los médicos.

17:52. Últimos cartuchos de la tarde. Último cartucho para los amigos que están allá reportando sintonía alrededor de todo el globo terráqueo. Rocolito, de la buena, sírvale, compadre, sírvale.

0: hemos llegado a la parte final del programa, muchachos.
1: ¡No!
0: Sí, ya nos vamos, ya nos vamos.
1: ¡No!
0: ¡Una más, una más!

Listo, señores, señoras, ha sido un placer inmenso haber compartido en este programa magnífico de los sábados en Órbita 99.3 a través de la cabina estelar, repartiendo buena música en todo el globo terráqueo, ¿ok? Dios mediante, nos vemos el próximo sábado de 3 a 6 de la tarde, ¿ok? En la estelar mezcla con tu pana, tu yunta.

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